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Guaraña 97.5 con la hora exacta. Son las 11 y 6 minutos. 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

0: Guaraña 97.5 con la hora exacta. Son las 11 y 17 minutos.
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Guaraña 97.5 con la hora exacta. Son las 11 y 34 minutos. 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

Guaraña 97.5 con la hora exacta. Son las 11:50.

Guaraña 97.5 con la hora exacta. Son las 12 y 9 minutos. 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

0: Guaraña 97.5 con la hora exacta. Son las 12 y 20 minutos.
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Guaraña 97.5 con la hora exacta. Son las 12 y 35 minutos. 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

Guaraña 97.5, con la hora exacta. Son las 12:47.

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Guaraña 97.5 con la hora exacta. Es la 1:04. 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

0: Guaraña 97.5 con la hora exacta. Es la 1:13.
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Guaraña 97.5, con la hora exacta. Es la 1:31. 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

Guaraña 97.5, con la hora exacta. Es la 1:45.

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Guaraña 97.5 con la hora exacta. Son las 2:03. 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

0: Guaraña 97.5 con la hora exacta. Son las 2:17.
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0: Guaraña 97.5 con la hora exacta. Son las 2 y 34 minutos. 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

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Son las 2:46.

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1: 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Son las 3 y 4 minutos. www.guaranafm.net. 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

Guaraña 97.5 con la hora exacta. Son las 3:17.

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Guaraña 97.5 con la hora exacta. Son las 3 y 35 minutos. 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

0: Guaraña 97.5 con la hora exacta. Son las 3 y 46 minutos.
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Guaraña 97.5, con la hora exacta. Son las 4:02. 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

Guaraña 97.5, con la hora exacta. Son las 4 y 28 minutos. 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

0: Guaraña 97.5, con la hora exacta. Son las 4 y 39 minutos.
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Guaraña 97.5 con la hora exacta. Son las 4 y 57 minutos. 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

Guaraña 97.5, con la hora exacta. Son las 5 y 25 minutos. www.guaranafm.net. 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

0: Guaraña 97.5 con la hora exacta. Son las 5 y 40 minutos.
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Guaraña 97.5 con la hora exacta. Son las 5 y 58 minutos. 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

Guaraña 97.5, con la hora exacta. Son las 6 y 27 minutos. 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

0: Guaraña 97.5 con la hora exacta. Son las 6:39.
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Guaraña 97.5, con la hora exacta. Son las 6:54. 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

0: Guaraña 97.5 con la hora exacta. Son las 7:03.
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Guaraña 97.5 con la hora exacta. Son las 7 y 21 minutos. 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

Guaraña 97.5 con la hora exacta. Son las 7:34.

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0: señor. ¡Ajúa! Gracias.
1: Guaraña 97.5 con la hora exacta. Son las 7 y 52 minutos. 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

Guaraña 97.5, con la hora exacta. Son las 8:04.

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Guaraña 97.5, con la hora exacta. Son las 8 y 22 minutos. 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

0: Guaraña 97.5 con la hora exacta. Son las 8 y 34 minutos.
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Guaraña 97.5 con la hora exacta. Son las 8 y 51 minutos. 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

0: Guaraña 97.5 con la hora exacta. Son las 9:02.
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Guaraña 97.5 con la hora exacta. Son las 9:18. 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

Guaraña 97.5, con la hora exacta. Son las 9:30.

Guaraña 97.5 con la hora exacta. Son las 9 y 45 minutos. 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

Guaraña 97.5, con la hora exacta. Son las 9:58.

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Guaraña 97.5, con la hora exacta. Son las 10 y 15 minutos. 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

0: Guaraña 97.5 con la hora exacta. Son las 10 y 28 minutos.
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Guaraña 97.5, con la hora exacta. Son las 10 y 47 minutos. 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

Guaraña 97.5, con la hora exacta. Son las 11 y 17 minutos. 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

0: Guaraña 97.5, con la hora exacta. Son las 11 y 29 minutos.
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Guaraña 97.5 con la hora exacta. Son las 11 y 46 minutos. 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

0: Guaraña 97.5 con la hora exacta. Son las 11 y 59 minutos.
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Guaraña 97.5 con la hora exacta. Son las 12 y 15 minutos. 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

Guaraña 97.5 con la hora exacta. Son las 12:28.

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Guaraña 97.5 con la hora exacta. Son las 12:45.

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Es la 1:06. 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

Guaraña 97.5, con la hora exacta. Es la 1:16.

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Guaraña 97.5 con la hora exacta. Es la 1:36. www.guaranafm.net. 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

0: Guaraña 97.5 con la hora exacta. Es la 1:46.
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0: Guaraña 97.5, con la hora exacta. Son las 2 y 24 minutos.
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Guaraña 97.5 con la hora exacta. Son las 2 y 46 minutos. 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

Guaraña 97.5 con la hora exacta. Son las 2:58.

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Guaraña 97.5, con la hora exacta. Son las 3 y 19 minutos. 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

Guaraña 97.5 con la hora exacta. Son las 3:31.

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Guaraña 97.5 con la hora exacta. Son las 3 y 51 minutos. 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

0: Guaraña 97.5, con la hora exacta. Son las 4:02.
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Guaraña 97.5 con la hora exacta. Son las 4 y 22 minutos. 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

0: Guaraña 97.5, con la hora exacta. Son las 4:33.
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Son las 4 y 53 minutos. www.guaranafm.net. 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

Guaraña 97.5 con la hora exacta. Son las 5:04.

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Son las 5 y 23 minutos. 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

Guaraña 97.5, con la hora exacta. Son las 5:33.

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Guaraña 97.5, con la hora exacta. Son las 6:00. 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

0: Guaraña 97.5 con la hora exacta. Son las 6:10.
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Guaraña 97.5 con la hora exacta. Son las 6:37. 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

Guaraña 97.5, con la hora exacta. Son las 6:48.

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Guaraña 97.5 con la hora exacta. Son las 7 y 10 minutos. 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

Guaraña 97.5 con la hora exacta. Son las 7:22.

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Guaraña 97.5, con la hora exacta. Son las 7 y 43 minutos. 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

0: Guaraña 97.5 con la hora exacta. Son las 7 y 55 minutos.
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